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Son las 5 de la mañana con 9 minutos en todo el territorio nacional peruano. 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

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Atención, mucha atención, amigos queridos del campo y de la ciudad. Indicope, indicopi. 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Ni aquí poneo indicopi, kaisapuno marcan uñaki papjewa por suba de pasajes por parte de transportistas, Gilatana Kulia Kanaka. Por ejemplo, en el casco urbano, ya Caizapuno Marcana, los cobros son excesivos y maltratan al usuario. O campi arastanipja candicopi uxatoken gilatana kuyakanak. Indicopi está de adorno en todo el país, gilats kuyakitas. No hace su respectivo trabajo como debe ser, ¿ya? ¿Por qué? 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Maltrato utjatapata ukam kihasibipata acá pasajeros, universitarios uka Huayna nakata bakunakata. Ukama ujichaki uñatataske ka indicopi. ¿Y cuándo vendrán, inspeccionarán, cuándo regularán aquí en la provincia de Yunguyo? Hay mototaxistas, taxistas, también los que llevan a interprovinciales acá de Sabadero a Capuno. Cobran pues lo que no debe ser en nuestra provincia de Yunguyo. Anicha sin avisar, sin notificar, sin hablar, sin concertar a la población, ¿por qué motivo se está subiendo los pasajes? 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Abuso total, ahora sí, y con atu canej, nayajo kakpairit, bueno, 50 centimos hay, gilpache pagam, toques japjakiwa, o canacao. No todos, por supuesto, pero si hay transportistas que cobran abusivamente gilatanak kuyakanaka. 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No todos, por supuesto, algunos abusivos. Una carrerita a esquina, 5 soles. 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Son las 5 de la mañana, 14 minutos, en todo el territorio nacional peruano. Ya, acá hay información, Gilata Walder Sanabria Ortega, jefe de la oficina regional de Indicopi, en de Puno caponeo o canak yat en irakchista calvatanj. 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
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Para que haya lo que está para que apelación a naca, que indicó Picaro. 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

Son las 5 de la mañana, 17 minutos en todo el territorio nacional peruano. Chastisarara Quiñani y acá noticia, Kayatia Virgilatana Kuyakitanaka. Hay una información insólita que circula en redes sociales, en TikTok, en Facebook, en las páginas noticieros Gilatas Kuyakitas. Se trata de un pastor evangélico, Gilatana Kuyakanak. Pastores evangélicos, su canagaja, no todos por supuesto, pero hoy en día ya han salido falsos pastores que están engañando a muchos, a varones y mujeres jóvenes y señoritas. Yo les digo así, sin pelos en la lengua. Y nosotros como ovejas, inocentes, vamos a esas iglesias Gilatas Kuyakas. A veces nos hacemos convencer, Anicha, se trata de un pastor que supuestamente dice que su hija había muerto, decidió velar a su hija durante 7 horas y no le llevaba al hospital. Según él manifiesta que estaba enferma, murió y durante 7 horas ha resucitado. Pero las autoridades competentes no lo creen. La supuesta resurrección, Gilatanak Kuyakanak. Jopaja autoriana que se va, Kunatsaka pastoraja Hanapachaj hospitalaroj, se trata del pastor Abraham Xcotoyac. 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Su nombre es Abraham. 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Pero hay poder de Dios, sí, que puede hacer resucitar a un ser humano. Pero ¿por qué no la llevaron al hospital? Hay una sospecha, pues, Gilatanak Kuyakanak. A veces los pastores son asesinos en este siglo XXI. No se moleste, mi querido pastor, que tú diriges una iglesia. No estoy hablando de todos, pero hay pastores, evangelistas o apóstoles mentirosos, engañadores, que mienten al pueblo Gilatanak Kuyakanak. Si hay, pues, falsos, maquinan al ser humano. Más que todo están atenados con arusa al famoso dinero, al famoso colque, pues, Gilatas Kuyakitanak. A eso está afanado. Ya, ellos maquinan cómo tener, captar feligreses, cómo captar seguidores y tener, pues, sacar dinero disimulando el famoso diezmo que hoy en día, que no es, pues, obligatorio para mí. Para mí, no sé para ti qué será, porque Jesús nunca recolectó diezmo ni los apóstoles, ¿verdad? Pero ¿por qué recolectan diezmo? Ese es el gran engaño. Si ustedes están practicando el diezmo, toda la ley, ya, toda la ley del antiguo deberían de cumplir, porque es una ley, ¿verdad?, de dar un diezmo. Entonces, solamente ese de diezmo cumplen, dicen que estamos robando de Dios, tenemos que dar. Pero ¿para quién era el diezmo? No era para el pastor ni para la iglesia. Era para los huérfanos.
Huerfanito nakataki inayuka Dios moj. 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Hay pastores que dicen la verdad. Para aquellos hombres, varones, jóvenes, señoritas, pobres, huerfanitos, los que más necesitan, pero la mayoría de las iglesias, iglesia nakaroki uchurasip, que con el 10% wayusip y no saben en qué se gasta ese diezmo. Y listo, pastora con nuestro cuyasni, na cumplisto lo que Dios ha maito hok, ya pastora te malversa chejopan culpable jewa, ani na culpable. Sabes, hermano, ahí estás equivocado. Si un corrupto, si una persona apoya a un corrupto, tú eres cómplice del corrupto. Ani sumag participstaja, chejumag imhattaja. Ugarro corrupto roja, engañador roja, ladrón roja, tú te conviertes otro ladrón, tú te conviertes otro corrupto, mentiroso, anicha, por ocultar lo que está haciendo el corrupto. Aunque haniumaj uncluitactatej, pero has tapado, igualito es en la iglesia, gilatanaku yaganaka. Si umate jugakara pastoranakar churasipustakolja, eres partícipe, tú no te salvas. Chabuca pastora más desfalfarras que Enrique Sixche, tú también estás participando. ¿Por qué no dijiste la verdad? ¿Dónde están los diezmos? ¿De rindines cuenta? ¿En qué se invirtió? ¿Cuánto usted se agarró? ¿A quién le has dado plata? Todo debería ser rendido, pues gilatanacuyacanac. Pero dentro de una iglesia no sucede eso. Si das miles, no te va a decir dónde se va a ir esa plata, tus 1,000 soles, tus 100 soles, tus 10 soles. Anicha, Kanaka pase. Y ya entonces, famosos revelaciones. Me ha revelado Dios que esto va a pasar. El diablo es astuto, gilatas, cuyaquitas, tengan cuidado. El diablo también hace revelaciones engañosas. No todas las revelaciones son de Dios. Ya, la Biblia bien claramente habla de esos temas. Como pasó. Pastor revela porque decidió velar a su hija tras dejar de respirar. El pastor Abraham Ikkotoyak, ex Ikkotoyak, culté apellido Yanicha, que lo llevaron a realizar el velorio de su hija, Yuledi Ikkotoyak, en la comunidad de Yacotes, Acapulas, Quinche, Guatemala, Uxatoquén. Según testimonio, la niña se encontraba en estado grave y mientras la trasladaba al hospital, dejó de respirar y ya no presentaba signos vitales, ¿sí? Por lo que decidió comprar un ataúd antes de llegar al centro hospitalario. El pastor explicó que la decisión también estuvo relacionada con una revelación, escuchen, ¿eh?, que según relató recibió una hermana miembro de la congregación. ¿Qué les parece el famoso revelaciones? La familia, profundamente afectada por el ocurrido, invitó a familiares, hermanos de la iglesia para acompañarlos durante el velorio. Sin embargo, durante la ceremonia los presentes comenzaron a gritar y a alabar a Dios. El pastor manifestó su alegría y atribuyó lo sucedido a un milagro, asegurando que su hija había resucitado. Desde entonces, tanto el pastor como la niña han recibido la atención de numerosas personas interesadas en conocer su testimonio, mientras la congregación ha despertado un mayor interés entre quienes se acercan a escuchar lo ocurrido. El caso ha generado asombro a numerosas personas, reacciones, según el relato de la historia que acabamos de leer, el Atanaku Yakanaka. Ahora, con aspaso de Tenaja, pastoraja, Janiwa,
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Que engañó con su resurrección de su hija. 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Marca, marca, sirinak, los famosos revelaciones. No, yo no creo en las revelaciones, hilatanaka kuyakanaka. Ya Jesús ate revelación taipis para la boyazapana, apóstol anakate, discípulos. Bueno, quizás hubiese creído, pero yo no creo en famosas revelaciones, Gilatanaka. Para mí es un engaño. Que vas a creer, ni aceptar, ni con ayman falsos pastor, anakabakuru, anakanja, unstrej. Tú decides, pues, a quién seguir, ¿no? Como yo también, cada ser humano. Pero no se molesten mis pastores, mis hermanos, ¿ah? Humanagajabesa con católicos, su campi, una nakaronarojo, un katjabjeto, ya jeperinaga. Quejo bajo para critican chistuba, que con hermano chan hermanoche, diablo tan diablo tzaranakayasje. ¿Qué está pasando, Gilatanaka? Cuando se le dice la verdad, les duele, la verdad, Gilatas, les duele, ¿verdad? Aukamayanicha, naros usuchitas paya. Me dice a mi cara, mi verdad, caramba, pues me duele, pues culera, ¿no? Pero es una reacción que uno puede tener, pero la verdad no hace daño a nadie, Gilatanaka. Si tú estás hablando la verdad, Jesús arroja, Dios arroja, ni colera y tantez, caris, naja, o carato y coler, gestatitus. Toda la mentira, ni cha. Entonces, o camanacao, pasawai, caiza, Guatemala, o cataipina. Chaga, barja historia, na que involucre, si pide acá, pastor arroja. Primero, ¿por qué no lleva al hospital a hacer una revisión médica? Ahora, cuando murió, ¿por qué no avisó a las autoridades? ¿Por qué quería enterrar así nomás sin avisar a las autoridades? ¿No? Con Ayman investigaba Nejela Tanaka. Kukaisht Abina Kautjej. Ahora, Iman Tañmon Hatainak sin tener documentos de medicina legal. Ya Ukamsasao Arzubay, el propio pastor. Chajakonatsa usunta tajan ukajan hospitalaros uñakipayan kej cuatpijilatas pastores. Para eso está la ley aquí en la tierra. Todo enfermo, humanaga uñakipayap japón. 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Posiblemente investigación taipitja aclara sinio. 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Entonces, ukao, son muchos los motivos por los cuales podré ir preso el pastor Abraham Incotoyac. Nayajistañmonara, ¿qué opinas, mi querido amigo del campo y de la ciudad? Va a haber supuestamente muchas opiniones en esta mañana de hoy. Anicha,
Caramba, ucat parlan jaraquio cajilata Sebastián. Algunos ya me dicen, tú eres el destructor, sas. Bueno, camachejo, camaya, nicha. ¿Por qué voy a ser destructor si les estoy dando a conocer todo, a veces bíblicamente, nicha, lo octane? ¿Por qué puedo ser destructor? Está bien que los pastores te están robando, te estén mintiendo. Está bien, a través del famoso revelaciones te hacen hacer locuras, que no es al principio de la Biblia. O sea, Naroj revela vallito, hermanos. Hermano Nakaka Radio Jutabma. 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Ma revelación Katokta. Condición sería para sacarles la plata. Ahora, hermanos, Humanakaja. Diezmo Aptapip Hanyama y Radio Colabora Hanyama. Bueno, se animan los hermanos, Anicha. Y va, la radio va creciendo. Pero yo voy recibiendo plata y entrada plata. Esa plata no sé en qué puedo invertir porque no podemos desfarfarar, no podemos gastar en lo que queremos, en las necesidades, gatsnapi. Pero mayormente uka con casi todos pobres en Akatak, Wiruhani no tona Akatak, Ukataki, Usutan Akatak, Mankatia, Uthatan Akatak, Viajero en Akatak, Hanograken en Akatak, Ukanakar Yama Piñatakio, Gilatas Kuyakas, Ukarsoj, Biblia Taipin. No se moleste, mi querido hermano. ¿Por qué te vas a molestar? No te ofendas. Escrito está, pues. Ugaronak pakin tacha karis tacha haniponilla nicha. Bueno, kamachkaraginan, más revelación katokta. Bueno, tantas revelaciones que reciben. Y encima con. Acá radios con en vivo, neyas multinakairikta. Fa, fa, fa, fa. ¿Dónde está escrito esas cosas de prácticas? No hay en la Biblia. Solo el ser humano ha inventado. Por eso está dividido la iglesia. ¿Quién lo divide? Nosotros mismos. Jesús nunca dividió. Jesús simplemente habló de dos caminos, camino ancho y camino angosto. Solamente para el ser humano, seas varón y mujer, solamente hay dos caminos. Tú vas a decidir a cuál camino ir. Si quieres ir al camino ancho, ese es tu problema. Si quieres ir al camino angosto, ese es tu problema. Cada cual con su problema. Cada cual con su dirección, a eso nadie podemos decir, oh, ese hermano, mira, está tomando, está bailando. Ese es su destino, su vida. ¿Por qué nosotros tenemos que hablar de él? Más bien, tenemos que orar para ellos. Dios habla de oración. Si alguien se ha equivocado, está errando o se ha retirado de la iglesia, oren para esa persona. ¿Qué vas a camaistanza? Peor talapitana. Ya habló con Ayman y la Tanakna Parlirinak. Los propios cristianos, no todos, pues, por supuesto, pero la mayoría y la Tanakuyaganak. Eso es ser cristiano. Eso no es peor, peor, peor pecador nos volvemos y la Tanaka por mirar a una persona su vida. Jibasaukak chismosiaktan, sigistan, o Kamanakabaka Pastor Jamá, Kuyaka Okatoko tan revelación, Okataipionayajista. O sea que el pastor se hace ordenar con otro, no pues, por algo sabe la Biblia. La Biblia lo dice así. Respeten a las leyes también aquí en la tierra, hay que respetar. ¿Ya? Entonces, Gilatana Kukao Mao. Bueno, pues, Gilatas Chajauka Pastor Akijanta Tao, Unjasibai, denuncia Tao. Ya posiblemente cárcel aromantaba por mentir al pueblo. Camanio Gilatana. Ahora Gilats otro pastor, Gilats Cuyax. Pastor vende escobas ungidas por $250 para limpiar basura espiritual en los hogares, Gilats Cuyax. ¿Cómo va a vender una escoba $250? Escobas ungidas. ¿Qué es eso? Gilatas, culiaquitas, marca, marca, chirinaca. ¿Qué es esto? ¿Qué está pasando en el mundo? Conas pase gilatanaca. Por eso les decía, me parece que
La iglesia lo han convertido a una política corrupta, engañadora, lleno de mentiras. Anicha, o cata unas compartes, gilatanak, no te molestes, hermanito. Gilata cuya que las cosas tienen que decirse como debe ser. ¿Por qué lo hemos convertido a un como si fuera una política? Jesús es única, Dios es única, el Espíritu Santo es única. No hay varios Biblias, hay una sola Biblia nada más. Anicha, ¿y por qué nosotros tenemos que hacer lo que no debemos hacer? ¿Dónde dice que tenemos que vender escobas ungidas a un precio elevado a $250? Y tan engaño dice para limpiar basura espiritual en los hogares. Sería yo un tonto, un sonso para seguir a esa iglesia yo. Esa es pues la iglesia falsa que les miente, que les engaña. ¿Cómo van a vender una escoba ungida? Caray, tremenda cosa, Gilatanak, Kulyakitanak.

Son las 5 de la mañana, 40 minutos. Ese idiota no sabe cómo robar e engañar a la gente. No se dejen engañar por ese imbécil. ¡Imbécil! ¿Será que? ¿Qué te hizo para estar aquí? Asensio Cáceres. ¿Cómo se hace? Radio Istirinaca. Ya hasta los señales, los acontecimientos que están pasando en estos últimos días. Gilatas, cuyaquitas, los falsos profetas, mistonjeo, engañeo, jaquemas y panacaro. 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Ya, prensas escritas, habladas, ucanquipi, está en la boca de los periodistas, acurunacala. Ucatpeca Rosario, que el canto en el aquí va. La Biblia dice que en los últimos días harán mercadería de vosotros con palabras fingidas, claro, cambien iskil gilatanakulyakanaka. Kunaiman arsubiut karakeja acá comentario nakanja. A ver, ¿hasta dónde está llegando la humanidad? La palabra de Dios dice claramente, por cuanto no creen a la verdad, Dios mismo les enviará un poder engañoso para que crean a la mentira. Eso es verdad también. Kaju kampun iskil gilatanaka. Que dice Arzo María Osorio, María Villeda, Ocamsis, donde abundan los tontos, hasta las moscas se venden. Cara, y acá comentario una cautie. Hermes Romero, para estar aquí, gracias a Dios, soy ateo, amén. Gracias a Dios, soy ateo, amén, Saraquipi. Bueno, ateo, que no cree en Dios, pues no. Benjamín Camsis, yo no necesito escobas. Yo tengo mis rodillas para orar a Dios. Y él me oye, esa es verdad, Gilatanaka Cuyacanaca. Esa es verdad también. Kamsara Kis Gilata Rodolfo, cada quien se busca sus pendejadas. Claro, pues ibas pachay takasiraktan Gilatanak. Human decision a machehay, no hay por qué estar mirando a la gente. Anina yaja, hiskirikta, ay, kayo iglesia, rurosarej, chach machaskaraki, umaskaraki, chachkon. No puedo decir eso. Como ser humano, ibas a junchuktan, pero ibas a pacha unicata señora que. Nayas más bien, ya te avinak avisan y más, no estoy criticando, no estoy insultando. Y la tanak nayas biblit, así navisa jarzón irak, janicha, eso es primeramente para mí. Pero avisa janinak, corrigis que te jaukantañak necesitar aquí tay. Janicha, yo mismo me critico en esta mañana, gilatanak uyakanak. Yo mismo, gilata Sebastián. Así que Sebastián, tienes que estar pues ya humillándote nomás. ¿Qué vamos a hacer, pues? Entonces, nada, pacha, acá el batán, ¿cuál es el soñado? Necesito alguien, a ver, un pastor que me saque con un correazo. Necesito eso, Gilatz Kuliax. En serio, en serio. A veces las esposas son con colerejella, ni chaguaguanacas, colerilla. Entonces, esas cosas negativas hacemos, pues. Entonces, Kamsara Kisa, Abarep, Altaraki, donde me congregaba, teníamos que comprarle perfume a la predicadora. Era el pago por predicar. Ay, caramba.
¿cómo vas a cobrar por predicar la palabra de Dios? Donde me congregaba, teníamos que comprarle perfume a la predicadora. Era el pago por predicar. Bueno. Ja, ja, ja, ja, sí, José Efraín. Falso, falso. ¿Cómo va a vender escobas a $250? Manuel Camsis, no tiene la culpa el pastor, sino que los burros. Los burros que no leen la palabra de Dios, ellos tienen la culpa. Todopoderoso se le compran, se las compran. La luz irá aquí, jajaja. Claro, pues no tiene la culpa el pastor. El pastor a veces ya cualquiera cosa te dice, y nosotros somos los burros siempre, por hacernos engañar, por no leer la palabra de Dios. Segundo, Camsis, los vagos que mentiras que inventan por amor al dinero, pero no les gusta trabajar. Descarrados, sin vergüenzas, araquio que alcantan. Bueno, palabras fuertes, Nagarzó. Ya Cuyaquita Gladys Capsis, chanta no le falta. El que cree sus mentiras, ojo al del diablo. Ucarzo Vinacay, Utjiste, terrible, araquio Laurí. Terrible estos tiempos, mentiras y burlándose de la palabra del eterno. Paulina Capsis, que Dios tenga misericordia de este pastor. Camsis Suli, cuánta gente sin conocimiento, y conocerás la verdad, y la verdad os hará libres. Gracias a Dios, la Biblia me ha abierto los ojos. El único mediador, el único que salva, el único que perdona, el único que es el camino verdadero, es nuestro Señor Jesucristo. A Él tenemos que seguir y a su palabra, queridos amigos del campo y de la ciudad, ¿ya? Juparo Arcañasaje, Basanacaj. Al único creador del cielo, de la tierra, de la naturaleza, quitis cañanis católicos, cañanis mormón, bautista, adventista, pentecostal, catatiris cañanis, todos debemos mirar a Cristo primero, antes que todas las cosas. Primero tenemos que ver cómo es el pastor, habla la verdad o habla mentiras según la Biblia. 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Bibliarjan practica y así estamos aquí, la Tanaka, o que iglesia rojzarazca, porque les va a llevar a un buen camino, camino angosto. 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Yo no iría. Porque es un falso pastor. Acá pastolaj escoba al jasqueja $250 para barrer, ¿no? Todo lo malo de la casa. Donde dice que tú tienes que confiar en una escoba ungida. Caucanos calcatas. Biblian janello tiquete. Sunzona caquitano caro jarquerej. Yo les digo la verdad. En serio. Tú sigue a Cristo, a Dios Todopoderoso, el único. Seas católico o seas evangélico, ya. Seas protestante o seas católico. El único que salva es Cristo. El único camino es Cristo, porque yo soy el camino, la vida y la verdad, dice su palabra. A Él, Él es el pastor de pastores, médico de médicos, Gilatanaka. Y todos nosotros los que creemos en Dios, en nuestro Salvador Jesucristo, tenemos que arrodillarnos ante Él, no ante los hombres. Gilatas en verdad, o Camao, ¿ya? Y eso va para Gilata Sebastián en esta mañana. Casi muere Gilata

Latas culiaquitas. Son exactamente las 5 de la mañana, 50 minutos. 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

Son las 5 de la mañana, 50 minutos en todo el territorio nacional peruano. 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Son las 5 de la mañana, 53 minutos.

Son las 5 de la mañana, 54 minutos en todo el territorio nacional peruano. 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

0: Bien, maestro Roger, buenas tardes.
1: Buenas tardes, mi estimado profesor Hernán. Buenas tardes también a todos los que de repente están viendo en esta hora por este medio o por redes sociales, ¿no? Buenas tardes.
0: Para que la población se informe después de haber pasado la fiesta electoral regional, municipal, en la región Puno falta la segunda vuelta, la fiesta patronal. Tal vez nos ha distraído, pero ahora debemos abocarnos también a las elecciones municipales en centros poblados. ¿En qué actos estamos según el cronograma, maestro Roger?
1: Informamos a la población, más que todo a los centros poblados dentro del ámbito de la provincia de Yunguyo. Como ente organizador, la Municipalidad Provincial de Yunguyo está llevando, de acuerdo al cronograma electoral emanado por la OMBE, ¿no? En este caso. Bueno, hoy día 13 de octubre hemos tenido la capacitación a los miembros de mesa de cada centro poblado, ¿no? Y bueno, hemos tenido buena acogida, hemos concluido a mediodía y bueno, ya están capacitados de alguna manera los miembros de mesa, entonces pues ya listos para el día D, que es el 1 de noviembre. ¿No? En este caso se va a llevar el 1 de noviembre las elecciones, la elección de autoridades de los centros poblados. Bueno, un poquito que es verdad que estamos pues, ¿no?, a la paralela con las elecciones de los gobiernos locales, provinciales, regionales, ¿no? Y recién también ha pasado lo que es del nacional, ¿no? Entonces, es más, el 1 de noviembre se va a llevar en cuanto a la elección de los centros poblados a nivel nacional. Es el único día que se va a llevar, ¿no? Y luego creo que también tenemos ya fecha fijada. Después de una semana se va a llevar las elecciones de la segunda vuelta a nivel regional, ¿no? También tenemos. Entonces yo creo que está un poquito la gente pues enfocado de que estamos en elección sobre elecciones.
0: Bien, maestro, sí, hay fiestas también, la fiesta de todos los santos. Bueno, dejamos a un punto aparte los temas que también obviamente son de interés general, pero vamos a centrarnos en lo que va a ser las elecciones municipales en centros poblados. ¿Ya se ha cumplido entonces con la publicación de las listas oficiales de candidatos, maestro?
1: Sí, la publicación de la lista de candidatos oficiales aptos, en este caso, ya se ha publicado hasta el 11 de septiembre, ¿no? Eso se publicó, lo publican cada comité electoral de los diferentes centros poblados. Y esto se publica también en los mismos centros poblados, ¿no? Entonces, ya hay candidatos oficiales que ya van a participar, algunos también han sido tachados.
0: ¿En cada centro poblado?
1: En cada centro
0: poblado. ¿Ya se ha publicado?
1: Ya está publicado.
0: ¿En los 28 centros poblados?
1: En los 28 centros poblados.
0: Ya, en este momento tal vez no podría precisar nombres, ¿no? Por la cantidad también.
1: Así es, ¿no? Es una buena cantidad porque hay centros poblados que tienen 6 listas.
0: Ya.
1: En un centro poblado, por ejemplo, en centro poblado de San Quira, ¿no? Hay 6 listas, entonces, en nosotros de 2 a más, ¿no?
0: Ya. Entonces, cada lista se ha presentado un candidato para alcalde y 5 candidatos para regidores.
1: Así es. ¿Así fue? La lista de candidatos, en este caso la norma dice, se debe conformar de la siguiente manera, ¿no? Un candidato a alcalde.
0: Ya.
1: 5 candidatos oficiales titulares a regidoría y 2 accesitarios, ¿no?
0: Ya.
1: Entonces, estos 2 accesitarios es de manera opcional, ¿no? No es que digamos que siempre debe ser con 2 accesitarios.
0: ¿Pero se han presentado legal, así en ese sí, nivel?
1: Sí, a ese nivel se ha presentado.
0: ¿Todos tienen accesitarios?
1: Podemos decir a un 98% tienen accesitarios, ¿no? Para unos temas... situaciones que pasan pues en la realidad, más que todo en la provincia de Yunguyo, pasó en esta gestión, algunos alcaldes se han fallecido, entonces para eso el candidato a accesitario sube, ¿no?, a ser regidor, ¿no? De acuerdo a la orden de prelación.
0: Los total serían 7.
1: Total serían 8 candidatos en este caso.
0: Total 8, ¿no?
1: Total sería alcalde 1, un alcalde, 5 regidores y 2 accesitarios.
0: Ya, correcto. La lista ganadora, vamos en ese orden, el día D y la hora H, 1 de noviembre, ¿con cuántos regidores ingresa? Estaría en funciones a partir de el 1 de enero del 2027.
1: Ya, en este caso, de que sea una lista X sea ganador, ellos ingresan con todas sus, todos los 5 regidores. ¿Por qué? Porque esto es unas elecciones de mayoría simple, ¿no? Mayoría simple quiere decir, el quien tiene mayor voto va a ser electo, va a ser ganador.
0: Ya. ¿No?
1: Entonces, por eso es que entran con 5 regidores. En
0: con este los caso, 5 regidores.
1: Con los 5 regidores titulares, ¿no? Menos accesitarios en este caso.
0: Ya.
1: ¿No? Entonces, y de repente podemos confundir en este caso con las elecciones de gobiernos locales o gobiernos regionales. Ellos es con, por porcentaje, ¿no?
0: Claro.
1: No es mayoría simple en este caso. Entonces, por eso es la diferencia de que va a entrar con sus 5 regidores el candidato ganador.
0: El candidato ganador.
1: Así es.
0: No hay en los consejos municipales de Cespolas, no hay oposición o minoría, no hay.
1: No hay eso, ¿no?
0: Ya. Si el ganador, por mayoría simple, con los 5.
1: Con los 5 va a ingresar.
0: Ingresan a ser gobierno.
1: Así es.
0: Municipal. Ya. Muy bien. Sigamos avanzando. ¿Ya se ha capacitado hoy día a los miembros de mesa?
1: Sí. Hoy día ha sido la capacitación. La OMPE les capacita a ellos porque la OMPE pues, no, es un apoyo técnico. Para que para instruir a, tanto a los comités electorales, a los miembros de mesa, de repente a los personeros, ¿no? Entonces ellos son los capacitadores y hoy día lo hemos realizado y bueno, se ha terminado con éxito esta actividad. De la,
0: ha habido asistencia.
1: Ha habido asistencia, buen porcentaje, entonces estamos listos para el primero de noviembre, en este caso que se va a llevar la elección de autoridades de los centros poblados.
0: En ellos entonces está la responsabilidad de instalar las mesas de sufragio.
1: Sí.
0: Ese día 1 de noviembre.
1: Así es.
0: ¿A qué hora se debe instalar la mesa de sufragio?
1: Los miembros de mesa deben de estar el día 1 de noviembre, su horario de ingreso es hasta las 6 en punto, ¿no? 6 en punto de la mañana. 6 de la mañana se instalan las mesas y 7 en punto de la mañana ya debe aperturarse con la votación, ¿no? Hasta las 5 de la tarde. 5 de la tarde se cierra el local de votación. El local de votación, no el aula de votación, sino el local. En este caso, por ejemplo, si se va a llevar en una institución educativa, la puerta principal de ingreso se va a cerrar a las 5 en punto, ¿no?
0: Ya.
1: Entonces está indicado así, todos los miembros de mesa deben cumplir lo que dice la norma.
0: Ya, entonces a las 6 deben ya ellos estar aprestándose a instalar, 7 de la mañana en punto debe ya estar el primer sufragante ahí.
1: Así
0: el
1: es.
0: Primer elector.
1: El primer elector ya puede votar a las 7 en punto.
0: 7 de la mañana.
1: Así
0: hasta
1: es.
0: Las 5 de la tarde.
1: Hasta las 5 de la tarde.
0: Ya. En el momento de la instalación de mesa, ¿quiénes deben actuar? ¿Quiénes?
1: En el momento de la instalación de mesa, primero van a estar el comité electoral conjuntamente con todos los miembros de mesa. Los miembros de mesa es integrado por 6 personas, ¿no? 3 titulares y 3 suplentes. Dentro de los titulares está un presidente, su secretario y el tercer miembro, ¿no? Entonces, si en caso que de repente de los 3 titulares alguien no esté a esa hora, entonces suple un suplente, ¿no? El primer suplente va a suplir al puesto donde no haya llegado de repente algún miembro titular.
0: Solo actúan 3 al final.
1: Solo actúan 3.
0: El presidente.
1: El presidente, su secretario y el tercer miembro.
0: Ya. ¿Quiénes más aparte de los miembros de mesa tienen que estar en el momento de la instalación? ¿Quiénes más?
1: No, solo ellos nomás.
0: Solo ellos.
1: Nadie puede ingresar antes. Solo ellos tienen que instalar la mesa, ¿no?
0: Ya.
1: De repente, si en caso que nadie, digamos, llegara 2 personas nomás de los 6 integrantes, faltaría uno en este caso, ¿no? Ese uno va a ser tomado por la cola o bien por los votantes o por los electores que estén a partir de las 7, ¿no?
0: Ya.
1: Entonces, esta mesa no se va a instalar mientras no completen a los 3 miembros de mesa.
0: Sí o sí tienen que ser tres.
1: Sí o sí tiene que ser tres, hasta que se complete a los tres miembros de mesa, recién se va a aperturar la votación a la población que va a asistir ese día, ¿no?
0: Ya. Me refería también quiénes más actuaban, aparte de ellos, tal vez un representante de la OMPE, del jurado, o los personeros.
1: Ah, ya. La OMPE va a estar presente siempre haciendo, de repente, guiando a los miembros de mesa y otros actores, ¿no? El Jurado Nacional de Elecciones también va a estar presente porque ellos son, pues, ente supervisor, ¿no? Ellos están constantemente en supervisión y van a estar ese día también en todos los centros poblados, ¿no? Yeah. Y también, en cuanto a la seguridad, va a estar los miembros de la Policía Nacional del Perú, ¿no? Yeah. Va a estar resguardado, no va a ser de repente como las anteriores elecciones.
0: ¿Los personeros desde qué momento actúan?
1: Los personeros actúan, dice la instalación de mesa.
0: Ya, yeah. Muy bien. ¿El material de sufragio, cuándo material llega a manos de quién primero en un centro poblado?
1: Mira, el material de sufragio o material de material electoral se va a trasladar a partir de las 4 de la mañana. Visto que nuestros centros poblados de la provincia de Yunguyo no están, pues, digamos, a una distancia de una hora, de repente a una distancia de 2 horas. Está a una distancia de media hora, 25 minutos. Algunos centros poblados están incluso a 5 minutos, ¿no?
0: Yeah.
1: Están cerquitas. Entonces, nuestro plan de trabajo que va a ser, el traslado se va a llevar, de repente, en este caso, viendo esa realidad, esa distancia de los centros poblados, a partir de las 4 de la mañana ya se va a trasladar el material electoral a los diferentes centros poblados.
0: ¿En qué consiste el material electoral?
1: El material electoral consiste en acta de escrutinio, actas de sufragio, lista del padrón de electores y las cédulas de votaciones. También vamos a trasladar lo que es el material, la cabina donde van a votar los electores, ¿no? Todo ello se va a trasladar a partir de las 4 de la mañana.
0: A partir de las 4 de la mañana. ¿Será simultáneo esa distribución o una sola comisión hará un recorrido para toda la provincia?
1: No, va a ser simultáneo.
0: Simultáneo.
1: La municipalidad ya ha preveído las movilidades para cada centro poblado, ¿no? Entonces, por eso es que en la mañana se va a repartir.
0: Ya. Hablando en material electoral, las cédulas de sufragio tienen que ser, al igual que la cantidad de los electores, puede haber más ni menos.
1: Eso es, efectivamente.
0: ¿Cómo se está previendo?
1: Como ya tenemos ya el padrón general de cada centro poblado,
0: ya se tiene.
1: Entonces, de acuerdo a esa cantidad, no va a ser ni más ni menos.
0: Ya.
1: Por ejemplo, en un centro poblado tenemos 520 electores, entonces a ese centro poblado se va a llevar 520 cédulas, no va a ser ni más ni menos, ¿no?
0: A ese nivel se va a prever.
1: A ese nivel se va
0: no
1: a prever.
0: No puede haber ni uno más ni uno menos.
1: No va a haber ni uno más ni uno menos. Esto debido a que la normativa dice de que solamente van a votar los que están en el padrón o en la lista del padrón de electores. No van a votar los que no están. De repente van a pensar, hay pobladores que han venido a la oficina indicando de que nosotros sí o sí sabemos votar, nos sabemos anotar y luego sabemos pasar a votar, ¿no? Esto ya no va a pasar en estas elecciones. En estas elecciones va a ser, porque ya existe una lista de padrón de electores, entonces de acuerdo a eso va a ser. Han venido, por ejemplo, yo soy teniente, yo soy autoridad, ¿no? Entonces yo sí o sí voy a votar. No, hermanos, si de repente alguien es autoridad y no está en la lista, no va a votar.
0: Entonces, ya pasó esas etapas.
1: Ya pasó todo.
0: De empadronamiento en cada centro poblado.
1: Así es, ya pasó.
0: Se supone que allí sus autoridades, todos han trabajado a un nivel de una jornada de convocatoria para que se empadronen.
1: Así es.
0: Los pobladores ciudadanos en determinados centros poblados.
1: Así es, ya pasó esa etapa de actualización de sus datos, ¿no? Algunos ya, de repente, claro que viven en el centro poblado, pero su dirección domiciliaria en su DNI no está, pues, con ese centro poblado. Está de repente con el pueblo de Yunguyo, ¿no? O algunos están en Puno. Entonces, ese señor ya no está en la lista del padrón de electores. debido a que no se encuentra su DNI con la dirección domiciliaria de dicho centro poblado.
0: Ya. Entonces, todo en su momento se ha debido subsanar.
1: Ya pasó ese proceso.
0: Empadronar, ya pasó.
1: Actualización de datos. Ya. Ya pasó todo ese proceso.
0: Entonces, si un poblador nato neto de un determinado centro poblado ese día se anima a votar y no está en el padrón, no va a poder emitir un
1: no
0: voto.
1: No va a votar.
0: Anótame, no. Me voy a anotar abajito,
1: no hay,
0: nada.
1: Nada de eso, ¿no? No va a existir esos casos. Ya está indicado, para eso han recibido la capacitación tanto los comités electorales y también los miembros de mesa.
0: Muy bien. Y los que están empadronados ya, ¿qué tienen que prever ese día? Allá. ¿Qué documentos tienen que llevar?
1: Ese día el elector debe prever solamente su DNI.
0: Ya.
1: Su DNI, ¿no? Eso está dicho también, está en la normativa. De repente alguien va a ir con su voucher, ¿no? Hay unos ya. Vouchers que dan cuando está en el trámite su DNI. Esto no se va a aceptar. Algunos llevan incluso, como su carnet de identidad llevan, ¿cómo se llama esta licencia de conducir?
0: Ya.
1: ¿No? Entonces eso no se va a aceptar.
0: DNI indispensable.
1: Solo DNI. Nada más.
0: Está bueno, en el padrón ciudadano, no tiene DNI, no votará.
1: No va a votar tampoco, no va a votar si no tiene DNI.
0: Que tú me conoces, tú me puedes garantizar, teniente o señor juez, no.
1: No va a haber eso.
0: Tiene
1: no.
0: que ser en físico presentado
1: en
0: su DNI.
1: Físico, en físico. Eso sí, más bien, de repente algunos su DNI ya ha caducado.
0: Ya.
1: ¿No? Entonces, con DNI caducado, sí pueden votar, más bien.
0: Ya.
1: ¿No? Sí pueden votar. Pero eso sí, DNI en físico tiene que ser.
0: Ya. Muy bien, va quedando claro la votación hasta las 5 de la tarde y el escrutinio empieza 5 de la tarde.
1: Apenas terminen las votaciones, inmediatamente inicia el escrutinio, ¿no? Imagínate si a las 5 en punto hay una cola todavía en la puerta, digamos,
0: ya.
1: ¿No? Entonces, toda esa cola tiene que terminar de votar,
0: ¿ya?
1: ¿Ya? Entonces va a terminar más o menos 5 y 10, 15, va a terminar. Inmediatamente se debe cerrar, se debe levantar el acta, que ya están empezando con escrutinio a las 5 y 15, ¿no? Eso
0: ya.
1: Va a ser así.
0: En cada local de votación, el escrutinio ya se conoce, pues, ¿no? Se va a conocer de una determinada lista ganadora. ¿Y cómo ustedes están previendo a nivel de la Comisión Central recabar toda esa información valiosa para ya emitir un informe oficial?
1: Mira,
0: ¿qué sigue después del escrutinio en los locales de votación?
1: Después del escrutinio, la norma dice, ¿no? Tenemos 3 días todavía, de repente hay una impugnación al candidato ganador.
0: ¿Por
1: ¿no?
0: qué?
1: Contra algún, de repente por algún ciudadano. Imagínate, de repente, una de las razones puede ser que no hayan firmado las cédulas el presidente.
0: Ya.
1: O no haya firmado el acta de escrutinio. Entonces, ¿qué va a hacer el otro candidato o cualquier ciudadano? Puede hacer una impugnación, ¿no?
0: Ya.
1: De que de repente esas actas queden observadas. Entonces, eso se tiene que trabajar la comisión especial, ¿no? Que es de Yunguyo. Ellos van a trabajar a ver cómo se va a tratar eso. ¿Cómo van a arreglar esa observación? Por eso es que tenemos 3 días para esos casos extremos. Pero si en un centro poblado se llevó con normalidad las elecciones, entonces inmediatamente ya vamos a tener los resultados. ¿Cómo lo vamos a de repente sistematizar? Todo ese día nosotros estamos trabajando en la municipalidad, en la oficina, ¿ya? Vamos a nosotros, como tenemos movilidades para cada centro poblado, inmediatamente lo trasladan. Todo el material, todos los actas, ¿no? Porque en el escrutinio va a existir 3 actas. Un acta para el comité electoral del centro poblado, otro acta va a ser para la municipalidad y otra acta va a ser para los personeros de diferentes candidatos.
0: Entonces, donde no haya problemas o un cuestionamiento, se ponga en cuestión algún caso, ya pues en horas de la noche seguramente ya ustedes podrían dar a conocer.
1: Así es.
0: O parte de la madrugada, quién sabe, del 2, ¿no?
1: Así va a ser.
0: Dar a conocer ya los resultados.
1: Ya vamos a dar a conocer los resultados de cada centro poblado.
0: Ya. Buena pregunta aquí de los oyentes, visualizadores también. los que no vayan a emitir voto, yo estoy en el padrón, no voy a votar ese día. ¿Me multarán?
1: Ya, esto sí ha sido, mucha gente ha venido a la oficina a preguntarse sobre este caso, ¿no? Porque se supone que no todos radicamos en el centro poblado de repente, algunos están pues en lugares lejanos, ¿no? En estas elecciones, en la normativa no contempla lo que es alguna sanción o alguna multa, no contempla. Entonces no va a haber alguna sanción o alguna multa, no va a existir en estas elecciones.
0: El que no vota simplemente
1: queda así nomás.
0: Así nomás queda.
1: Queda así nomás.
0: La comunidad, las autoridades o el comité electoral no pueden poner en cuestión. Tú no votaste.
1: De acuerdo a la normativa, no existe. Ellos de repente, de alguna manera, como reglamento interno o internamente, de repente se pueden presionar, de repente de alguna manera. Pero en la normativa, nosotros de la municipalidad como organizadores, no existe alguna sanción a los que de repente no van a poder llegar a sufragar.
0: Para efectos del día de las elecciones, tal como usted se está explicando.
1: Así es.
0: Bien, no hay impedimento alguno entonces. Muy bien, hemos llegado a la parte de la publicación. ¿Qué más para ese proceso en el día D, la hora H? El antes, el durante y el después de ese día, maestro, ¿algo que estamos obviando o que tenga que resaltarse?
1: No, es solamente un poquito recalcar. Antes, se van a instalar lo que son los miembros de mesa, van a instalar la mesa, siempre con el monitoreo de la OMPE y con la supervisión del Jurado Nacional de Elecciones, y lo que es la parte de seguridad, también va a estar la Policía Nacional del Perú, y durante el desarrollo de las elecciones van a estar de antemano lo que es el comité electoral también de cada centro poblado, ¿no? Una vez terminado, las elecciones se llevarán al escrutinio. Inmediatamente nosotros también de la municipalidad tenemos una comisión, una persona designada para cada centro poblado que ya van a traer los resultados, ¿no? Entonces nosotros ya estaremos emitiendo de repente al día siguiente, el día 2 de noviembre, más tardar el 3, los ganadores, ¿no? Ya vamos a saber quiénes son los ganadores. Y los que de repente van a proclamar inmediatamente a los ganadores son los miembros, el comité electoral de cada centro poblado. Ellos ya van a proclamar inmediatamente una vez ya obtenidos los resultados.
0: ¿A partir de cuándo son las proclamaciones?
1: Las proclamaciones pueden hacer en la misma noche o bien al día siguiente, ¿no?
0: Ya.
1: ¿No? Entonces, como hace rato decía, tenemos todavía hasta el día 3.
0: ¿Y cuándo les corresponde a ustedes ya a los electos alcaldes a darle su credencial?
1: Nosotros tenemos hasta el 15 de noviembre para trabajar sus credenciales a los electos, en este caso los ganadores, ¿no?
0: Ya.
1: Hasta el 15 de noviembre.
0: ¿Habrá una ceremonia especial para la entrega de credenciales? ¿Se está previendo ello?
1: Sí.
0: ¿Para qué fecha?
1: Sí, la fecha exacta no lo tenemos todavía, vamos a coordinar en la municipalidad, pero sí está previéndose un acto de ceremonia, de reconocimiento como alcaldes electos.
0: ¿Será un solo día a todos?
1: Un solo día a todos, ¿no?
0: Ya, en un acto protocolar.
1: Así es.
0: Miren, acá se preguntan, ¿cómo un ciudadano que está fuera de nuestra provincia de Yunguyo puede averiguar si está o no en el padrón, si lo tomaron en cuenta o no, de manera oficial?
1: Ya.
0: ¿Cómo puede averiguar?
1: Nosotros, la lista de padrón electoral se está publicándose en cada centro poblado, ¿no? Y se ha publicado en los 28 centros poblados. Y bueno, yo pienso que de repente, de alguna manera, deben contactarse con los miembros del comité electoral. Están en sus manos, de cada centro poblado.
0: Deben conocer, pues, ¿no? Los
1: Así
0: paisanos,
1: es.
0: Quiénes son miembros del comité electoral, y preguntarle si está o no está en el padrón.
1: Así,
0: ¿no?
1: Tienen que comunicarse con los miembros del comité electoral.
0: Es un deber cívico, aparte de las multas o sanciones, es un deber cívico que todos los ciudadanos empadronados deberían de actuar de manera responsable, porque se trata de elegir a un ciudadano que se convierta en alcalde para que conduzca los destinos de un centro poblado, y además ese alcalde va a ganar una dieta. Entonces, esto no es pues que no voy, o si voy al azar de repente actúo de manera no correcta. No, acá se trata de actuar de manera responsable. El mensaje final, maestro Roger, para que actúen con responsabilidad, siendo un deber cívico nuestro.
1: Efectivamente, ¿no? Todos debemos de cumplir ese deber cívico que todos tenemos, ¿no? Ese derecho, ese deber de cumplir, de asistir a estas fiestas electorales. Como usted ha dicho, esto es pues el destino, van a decidir ese día el destino de nuestro centro, de cada centro poblado en este caso, ¿no? Entonces, yo los invoco a la población, por favor, asistir a estas elecciones, elección de autoridades de los centros poblados.
0: Finalmente, no sé si Naimara podría resumir algo para que nuestros hermanos del área rural, las personas adultos mayores, también ya estén muy pendientes de lo que ya llegará el 1 de noviembre. Naimara, te girate a ti, sí.
1: Gualiquiwa, hermano Nak, hermanas. 1 de noviembre, Takeniwa, Sakabaña, Saja, Botere, adquiere. ¿Qué pasa si ocurre que iba Humanagaja Chica, Sipataja, Chipsa, Humanagaja, Alcalde Taqueja, Munaptaja, Centro Poblado, Nagamataqueja, no? Hay Humanagaja, Unta Sipataja, Quitero Jaya, Hay por Sakapata, Humanagaja, Anchitaja, Kimekistanichista, Aymar Arutja, Istanipestava, Humanagaja, Stanipsma, Punjamas, Ucuroja, Apaseneja, Aquella elección Magaja, no? 1 de noviembre, Tapeni Usarañar. Y hasta hermanos.
0: Maestro Roger Adwiri Ajajawi, le agradezco por su atención. Despide usted de la gran audiencia.
1: No, gracias a usted, profesor Hernán. Gracias a los de repente de la población que en este momento

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Son las 6 de la mañana, 23 minutos, en todo el territorio nacional peruano. 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Pero ha casi 3 años a más. 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Uca Gilataja puede ser candidato a la alcaldía, candidato a la regiduría. Pero no elige. 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
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Me da mucha pena a los de la comisión acá de la municipalidad provincial, uca directiva. Sañapan, los que son directamente identificados con su DNI de tal centro poblado, ellos nomás pueden ser candidatos. Si es que tienen otros DNIs de otro lugar, de otra jurisdicción, no pueden ser candidatos. Ucao faltan, pero eso sí permite Bapjella. Seguramente el regidor Anacao, algunos regidores deben ser su DNI de otro lugar, pero están dentro de tu jurisdicción. Pero no va a poder sufragar, no va a poder elegir, pero está en la regiduría. Ese está mal para mí, Gilatanaku Yacanaca. Muy mal para mí. O sea que Nayaj Abstasirista, distrito de Yunguyo, provincia de Yunguyo, ya, Hanicha, Yunguyo, departamento de Yunguyo. Todo Yunguyo, pero Medenis de Yunguyo. No es de, ya no pertenezco a centro poblado, pues porque ya pertenezco, mi padrón ya estaría en Yunguyo. Entonces, yo puedo ser alcalde para mi lugar. No sufrago, puedo ser alcalde, puedo ser regidor. Eso está mal, Gilatanaka, ¿no? Para mí, humana kataki con jarakiche, porque la ley dice kaukirus, kaukits, yungut, saras como takna marcaro. Ya de Nimaja, yunguyon, ya puede ser candidato porque ya vives en ese lugar. Ukanakas utjakirakipi. Pero puede ser candidato, pero no puedes sufragar. Ucanacao, Gilatanaca, Cuyacanaca, eso está mal para mí. Si pueden ser candidatos, los que viven, los que tienen dentro del centro poblado sudení, y Lijinch Puirip Jaraquiñazapana, ya han dicho, medio raro, Gilatanaca aplica Bapje. Es un poquito una observación, na partijatja, Gilatas Cuyakits. 6:29 en todo el territorio nacional peruano.

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Bien, está asesino Sichinta Pjata, muy asesinua Sichinta Pjata. 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Va a haber obras en Micati. Ya, eso no se preocupen, Lorata Caniu. Ya, Lorata Caniu, por ejemplo, nuestra plaza. Por ahí van a faltar Lorañanaka en su oportunidad. Nanaka le has loctaba a Pham, Gilatanakuyakanaka. ¿Qué visión tenemos? Anicha, Kunanax Lorañani, según nuestro plan de trabajo, plan de gobierno. 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Bueno, que canta en Epsma, acá al Batanja, Radio Estirina, 6 de la mañana, 33 minutos.

del candidato, porque todavía no es el alcalde, no está nada dicho en Hong Kong, ¿no? Según las apelaciones, los documentos que están girando en torno al Jurado Electoral Especial de Paz, y espero que hagan respetar lo que es la verdad, lo que es la voluntad del pueblo. Tensión en Hong Kong. Gana por un pelito, ha ganado un candidato en medio de serias dudas sobre los votos, ¿no? La situación está movida en el Ande liberteño con respecto a las elecciones. En el distrito de Hong Kong, por ejemplo, en la provincia de Patas, en la región La Libertad, las elecciones regionales y municipales 2026 han dejado un clima bastante tenso, bastante tenso. Resulta que en la mesa de sufragio número 030988 han hecho la de los Reyes Magos, ¿no? Se esfumó un voto y uno se sumó como arte de magia. Alguien vino con la varita y lo puso pan en esa mesa y mierda, apareció un voto más. No sé de dónde salió el voto, ¿ya? Le han dado la victoria al candidato de Podemos Perú, Linder López Vázquez, por un ajustadísimo y recontra sospechoso, solamente un voto, ¿ah? Dejando en la lona a Johan Isaí Palomino Arellano, del partido Perú Primero. Según se informa, el escrutinio realizado el domingo 4 de octubre se habría llevado a cabo de manera irregular, señores de la OMPE, señores del jurado, sin garantizar la transparencia ni permitir a los personeros verificar adecuadamente la clasificación de los votos. ¿Cómo es eso, ah? ¿Cómo es eso? No entiendo. Soy corcho, hágame entender. Lo más bravo del caso es que algunos lugareños señalan que cuando los personeros intentaron hacer valer su derecho y pidieron dejar constancia de actas y varias observaciones en el acta electoral, los miembros de mesa se negaron a sentarla. O sea, yo digo, voy a dejar constancia de que aquí hay una forma irregular y por favor quiero que esta acta se revise y que quede como precedente o que lo revise el jurado o la OMP, pero quien quiera, o aunque sea la Contraloría, o aunque sea la misma Keiko que venga a revisar el acta, ¿no? Y resulta que dice, no, ya todo está consumado, ya ganó, ya por la jueves, ya, vaya para allá hoy. Personeros, también pone personeros caixas, pues mi amigo Johan, ¿no? Entonces, no los atendieron. Además, se indica que el personal de OMPE no quiso observar el hecho de manera formal y terminó avalando que los miembros de mesa se negaran rotundamente a entregarles a los personeros las copias de las actas que por normativa les corresponde. A ver, señores de la OMPE, ¿qué carajos han hecho en Hong Kong? Tremendos escándalos en Parkoy, tremendos escándalos en Urpay y vuelta en Hong Kong, un pueblo chiquito que se gana con 20 votos, no sean pendejos. ¿Ya? Hasta que creo que estos de la OMPE y el jurado hay que darnos una lección, los tallabambinos. Hace años atrás hacían lo mismo. Siempre meten mano negra para hacer ganar a quienes quieren. Estamos acostumbrados y estamos dejando que se acostumbre elección tras elección. Por si acaso, carajo, voy a ser el candidato para las próximas elecciones. OMPE y jurado, que me joden. Puta, yo lo enseño sus locales. Son huevadas. Está bien, huevón. O sea, todos los años en las elecciones tenemos este tipo de escándalos. Yo cuando sea candidato, la hueva. A mí me joden los votos de Tayabamba. Así es simple con todos los que han votado por mí. Porque no es justo que a la machada quiera ganar a alguien. A la pendejada quiera ganar a alguien. Así no son las cosas, señores del jurado. A ver, finalmente, ¿saben cuál es la cereza del pastel? Miren, las actas físicas no coinciden con las digitales. ¿Qué? ¿Cómo? Clac, clac, clac, clac, clac, clac. La ciudadanía y el pueblo de Hong Kong exigen respuestas ante estas irregularidades. ¿Qué ha pedido el candidato de Perú Primero?
que se haga un reconteo de votos, pero transparente, con las actas originales, ¿ya? Que se haga un reconteo de votos, porque contaron una, ganó el partido primero, contaron dos veces, ganó, contaron tres veces, ganó, y siguen contando toda la noche, sigue ganando. Y en la última contadita que dijo, no, no, por si acaso vamos a contar de nuevo. Resulta perdiendo por un voto. No entiendo, o sea, tremendo escándalo, ¿ah? Tremendo escándalo, tremendo escándalo. Y yo no sé, Chisito, la otra imagen, yo no sé por qué seguimos permitiendo las leyes que sean votadas. Miren, y con tremendos antecedentes que tiene el candidato del partido Podemos, ¿ah? Y esto no está inventado, ¿no? No está inventado en absoluto, ¿ya? Esto no está inventado, ¿ya? Y no se pican porque el que se pica pierde, por si acaso aquí, ¿ya? Acá me responden con hechos y con palabras y con toda esta situación. Aquí, por si acaso, con amenazas no se pican, ¿ah? Miren lo que ha pasado, ¿ve? Por ejemplo, miren. Dijera el gran filósofo griego, el destripador, vayamos por partes. Y aquí vamos a destripar. Vamos a destripar de cómo el jurado, de cómo la OMP permiten. El candidato, haciendo la búsqueda, ¿no? Miren, en la fiscalía y todo eso, López Vázquez Linder, Fernando, que es el candidato que supuestamente ganó allá en Ongón, ¿ya? Registra una serie de antecedentes, denuncias. ¿Por qué? Denuncias con sentencia. ¿Por qué delitos? Miren, varios delitos, ¿ya? Omite cumplir con obligaciones de respetar de alimentos, abuso de autoridad, lesiones leves, abuso de autoridad, lesiones leves, ¿no? Omite cumplir su obligación de respetar alimentos, lesiones culposas. Son varias las denuncias que registre. ¿Cómo es que alguien con sentencia puede participar? No dice que la OMP los prohíbe a los que están sentenciados, no pueden participar porque... No se puede. Ya, Chisito, más chiquito. ¿No se puede participar? ¿Y cómo acá con sentencia lo han dejado participar? Yo no entiendo, cosa de guarilocos. Que yo no entiendo, ni usted tampoco. ¿Ah? Es increíble realmente, ¿eh? Ay, ay, ay, ay, ay, dijera el gran filósofo griego. A ver. Y lo mismo ha pasado, ¿no? Con el personero del partido Podemos, porque ya vamos a hablar en el otro programa. Lo que ha pasado en Urpay y lo que ha pasado, para no entreverarnos, para que esté clarita las cosas. Lo que ha pasado en Urpay, lo que ha pasado en Parcoy, y hoy estamos hablando de lo que ha pasado en Ongón. Pero yo no entiendo cómo es que la ley prohíbe que no puedan participar los sentenciados, y aquí, omitieron, se olvidaron. Pareciera que todo ha estado manejado, ¿ah? Todo ha estado manejado. Es increíble realmente lo que ha pasado, Tamar, en Ongón, y lo que ha pasado en Urpay y toda esa situación. Ahora, ha presentado recursos escritos el partido de Podemos, escándalo con el partido de Podemos en varios lugares. Es increíble, carajo. Y lo mismo quieren hacer acá en Trujillo, quieren cagar al caminante, ¿no? Quieren joder al caminante. Por ejemplo, vamos a hablar también de Víctor Hugo en Parcoy. ¡Ay, ay, ay, ay, ay! Personero del partido de la P. Lo encontraron con folletos de la P en el colegio secundario y la policía lo enmarrocó y lo tiró al piso. Y ellos metieron mano en la... Puta, no jodas. Miren lo que me están diciendo, lo que ha pasado en Parcoy. No estoy en Parcoy. ¿Qué? O sea,
también embarcó y hubo mano negra. Puta, no me jodas. Puta, este partido de la PETA apesta aún. Apesta. Discúlpame, Clever López, ya es ganaste, ya renuncia a ese partido de mierda aún. Renuncia, quédate libre, weón. Que este partido apesta aún. Igual que la A. La misma porquería el partido de la P. La misma porquería. Fíjate, ya mañana voy a hablar sobre este tema, ya, pero es increíble, ¿no? El nivel de lo que está pasando en estos distritos. ¡A la miércoles! ¡Ah, su madre! ¿Tan podrida está la política? ¿Ah? ¿Tan podrida está la política? Yo participo, pues, dice. ¿Ya participa o ya participo? Yo participar, pues, hermanos, tranquilos. Ustedes tranquilos, yo nervioso, dijera el gran Montesinos. No el Montesinos que está allá en el penal de Keiko, sino el Montesinos de Tacora. ¿Sí o no, Chichito? Pero bueno, ha presentado recurso, ¿ya? A ver, caminante, caminante, Peri, ¿quién más? ¿Ya? ¿Quién más? Nadie más. Ha presentado recurso el partido primero de Perú Primero de Johan. Ya le han dado trámite. O sea, hoy día se debe de saber. Y seguramente ya lo deben notificar. Yo no sé si lo han notificado, pero voy a mandarle un mensaje WhatsApp al candidato de Perú Primero. A ver si tiene alguna notificación. A ver. Pero con todos esos antecedentes, ahí ha habido mano negra, ahí se ha movido fichas, ¿ah? Yo estoy viendo eso, ¿ah? A ver. Gracias, hermano, que me escriben, me están compartiendo mis noticias, muchas gracias. Ahí están en la provincia de Bolívar, desde ahí me escuchan, gracias mi gente de Bolívar, ya saben, el caminante, corazón valiente, al 100%. Le estoy preguntando, pero no me responde. El candidato demasiado duerme, por eso lo han ganado en Hongón por dormilón, ¿no? ¿Ya ves? Eso te pasa, camarón que se duerme se lo lleva a la corriente, dice, ¿no? Porque si hubiera sido mi amigo Huesma, no se dejaba ganar ni ca. Mi amigo Coco Miranda, el próximo candidato conmigo va a ir, el 2030. Ya lo he invitado ya. Ya lo he invitado a mi amigo Coquito ya. Que vaya conmigo, yo a la provincia, Coquito, allá a Hongón. Y así es que anda preparándote, Coquito, ¿ya? Es el más sociable, ¿no? Nos gustan las fiestas. Ok, a ver,

0: se larguen. Porque joden la fiesta democrática, joden la democracia, joden la voluntad popular. Y eso no debe de ser. Recuerden que le hicieron a Aldo Carlos Mariños. ¿O acaso no olvidamos el caso, remontamos a la historia, que don Mesías Ramos Cuevas, estando en sexto lugar, ganó la alcaldía? ¿Se acuerdan o no se acuerdan? ¡Puta la canela! O sea, hay antecedentes ahí en Patás. Antecedentes como cancha, dijera Cuña. Como cancha, ¿no? El caso de Gómez del Mazo, no. A ver, señores del jurado, resuelvan de acuerdo a la ley. Están solicitando reconteo de votos. Si no hay nada mano negra, si no hay nada de favoritismo, si todo es transparente, como dicen, ¿dónde está transparencia? Me pregunto. ¿En Tayama hay transparencia del jurado de este proceso electoral? Si todo es transparente, saquen las actas digitales, saquen las actas originales y empiecen a contar. Y quien sea el ganador, pues, porque el Partido de Perú Primero está pidiendo eso, nada más, ¿no? Porque los han negado a todos sus personeros, ¿no? Bien raro, ¿no? Bien raro. Ah, esta situación se cocina, vete, sancochado, no me gusta. Este sancochado no me gusta. No me gusta. A ver, ¿qué dice Patrick? ¿Cuánto le pedirás que hables por el partido de Perú Primero en Ongón? Así como lo pedías a Aldo, solo eso sabes hacer. Ya te he dicho, ya, para mí los políticos son calatos. Más bien, yo estoy para apoyarlos, ahora le estoy pagando a Aldo yo, le estoy dando mis camionetas, le estoy dando todo. Se supone que le tengo que pedir al candidato, ¿no? No, manito, yo la plata es lo de menos, ¿ya? Así es que mi pata y hoja, yucas me dará, pues, yucas y un arrobe coca, que sí, para echar bolo, porque plata no tiene, millonario no es. Ya, empresario tampoco es. Es un ciudadano de bien que lo quieren en el distrito de Ongón. Eso sí es. Así es que descuida, descuida. Mejor decía Elías Rodríguez que me dé 30K. O si no, lo doy con la correa igual que este Aldo le ha metido a... Oh, ¿dónde está de la correa hoy? Que sus nalgas de loco de moch estará morado ya. ¿Ya? Así es, hermano. No, tranquilo, tú tranquilo, yo nervioso. ¿Ya? Entonces, no todo es plata aquí, sino que la verdad. La verdad también se debe hablar. Nadie lo dice, pues, nadie lo saca. Nadie dice nada. Pues aquí se los contamos todas sus verdades, ¿no?
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0: A ver, lo que hasta ahora no entienden, y Aldo lo explicó aquí, ¿ah? En mi mismo programa. Nosotros no le cobramos para no maletearlo. Nosotros le cobramos por un trabajo que hacemos en equipo, donde participa Henry, Chichito, el camarógrafo, fotógrafo, todo. Un trabajo y ser su jefe de campaña político. ¿Ya? Yo no le pedí trabajo de la Muni, no, que yo te doy un gerente. No, no, no. A mí me consultaron por una chamba. Yo cobro mis chambas. Ya, así como...

Okay. Saludamos a los Alferados en esta noche. A Rosita, Gali, con mucho cariño. A toda la familia que ha hecho posible que nosotros estemos con ustedes en esta noche. Por primera vez aquí, en este hermoso lugar. Muchas gracias a la gente por la espera. Y vamos a seguir con más canciones.

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a los alterados en esta noche. A Rosita, Cali, con mucho cariño, a toda la familia que ha hecho posible que nosotros estemos con ustedes en esta noche. Por primera vez aquí, en este hermoso lugar. Muchas gracias a la gente por la espera y vamos a seguir con más canciones.

invitados en esta noche. A Rosita, Cali, con mucho cariño, a toda la familia que ha hecho posible que nosotros estemos con ustedes en esta noche. Por primera vez aquí, en este hermoso lugar. Muchas gracias a la gente por la espera. Y vamos a seguir con más canciones.

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apoderados en esta noche. A Rosita, Gali, con mucho cariño, a toda la familia que ha hecho posible que nosotros estemos con ustedes en esta noche. Por primera vez aquí, en este hermoso lugar. Muchas gracias a la gente por la espera. Y vamos a seguir con las canciones.

0: ¡Sentes cariño!
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0: ¿Dónde está la soltera? 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

0: Yo no sabía que recién me estoy enterando.
1: ¿Qué ha pasado?
0: El padrino había sido Alexander.
1: Que cante entonces.
0: Alexander, el padrino de la agrupación Enlace, Alexander. Ah, qué lindo, la verdad. Dionisito Bojó.
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4: ¿Qué tal, amigos? ¿Cómo están? Buenas tardes, Lima de Capital. Buenas tardes, Sudamérica. ¿Cómo están? 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Bienvenidos a nuestra programación especial de lo mejor de Star Producciones, hoy hasta las 4 puntos de la tarde. Yo soy el sureñito de la radio, Jimmy Sócrates. Estaremos acompañándoles a toda la gente que están ya enganchados en nuestra programación espectacular de hoy, miércoles, mitad de semana, a pocos días de celebrar los 30 años de historia, 30 años de trayectoria musical, 30 años de éxitos totales de la diva de América, Rosita, Rosita, Rosita de Espinar. Bienvenidos al programa.
5: La gente Juliaca, muchas gracias. Dale. Ayacucho, Huamanga, por ahí me dicen, ¿ah?
4: Gracias, Rosa Guamanoro, saludos a

Royal Cazador en concierto el día sábado 24 en Complejo Santa Rosa. Feliz aniversario, la diva de América, Rosita de Espinar, 30 años de historia. Cuántos recuerdos inolvidables con estas canciones. Hola, hola, hola, hola, Cris. La gente por yo sabía, Salvador, Santa Anita, San Juan del Lurigancho, Bayobar, Las Flores, Canto Grande, Santa Anita, La Victoria, Gamarra. ¿Cómo estás, Ángel? Darico, buen

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Aquí está la invitación oficial de Felipe Pizarro Pérez, Royal Cazador,

0: Perú, aquí está la invitación oficial entonces de Roy L. Cazador. Vamos a escuchar la invitación oficial, señoras y señores.
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1: 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Allá nos vemos.
0: Ahí está la invitación oficial, señoras y señores, para el día sábado 24 de octubre por los 30 años de historia musical, 30 años de trayectoria musical de la diva del sur, Rosita Espinal. 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

Cochabamba, Bolivia, de los hermanos Rodríguez Mariscal, en nuestra capital nuevamente. Los Ronis en Complejo Santa Rosa, Ronis en concierto este sábado 24 en Complejo Santa Rosa frente a Moldex Santa Anita. Feliz aniversario, Rosita de Espinar, 30 años de historia, 30 años de trayectoria musical.

0: 12 de la tarde, 56 minutos a nivel nacional. Vamos a escuchar la invitación oficial para el día sábado 24. La invitación oficial de la agrupación Ruskaya.
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2: 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Gracias, Normis. Yanina, ¿cómo está? Buenas tardes. 990-591-484. Pedidos y saludos. 990-591-484. Gracias, Normis. Yolanda Ibón en concierto este sábado en Complejo Santa

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0: En sus 30 años de historia de Rosita de Espinar, este sábado somos Complejo Santa Rosa. ¿Cómo estás, tú, chiquita? Santuxa.
1: Gracias.
0: Lorroni, Severson, Corruscaya, Giovanna Anco. Yolanda Ivonne, Roy Los Gentiles. Johnny Royano y su agrupación Inlance. Y la presencia especial de Mundiaquita Mili, presentes también para este gigante aniversario de los 30 años de historia musical de la diva de América, Rosita de Espinar. ¿Cómo estás, Celi? Buenas tardes, aquí está la invitación oficial para este sábado 24 de octubre, mes de los milagros. Aquí está la invitación oficial.
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0: La invitación oficial, señoras y señores, de Johnny Royano y la agrupación Enlace desde Sacaba, Bolivia, llega a nuestra capital para celebrar los 30 años de historia, 30 años de trayectoria musical de la diva del sur, la diva de América, Rosita, Rosita, Rosita de Espinar. ¿Cómo está, Nilda?
3: ¡Vamos!
0: Bienvenidos a la gente maravillosa que está conectado recién a nuestra buena emoción especial de lo mejor de estas producciones con la campaña total para este gigante aniversario de la diva de América, Rosita de Espinar. El gran retorno.

0: Enlace desde Sacaba, Bolivia, Johnny Royano. En concierto el día sábado 24 de octubre. Por este gran aniversario, gigante espectáculo, gigante aniversario de la Diva del Sur, la Diva de América, Rosita de Espinar. La invitación es oficial para toda la gente maravillosa que están conectados a través de las diferentes plataformas digitales. Aquí está la invitación oficial ahora de la agrupación Ruskaya.
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0: La invitación oficial, señoras y señores, de Everson con la agrupación Ruskaya para este gigante espectáculo. Este sábado 24 en Complejo Santa Rosa frente a Molde Santa Anita. ¿Cómo estás, Alan Cruz? La presencia especial de los Ronix de

Pablito. 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Uy, sí, será, ¿no? Tu ropa presentará que están los éxitos de la agrupación Ruskaya.

0: 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Aquí está la invitación oficial de Roy El Cazador. Escuchamos la invitación oficial.
1: Roy Los Gentiles. 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
1: Roy Los Gentiles con toda la lucha de Lima. Allá nos vemos. ¡Adiós!

0: La maquinaria musical de la agrupación Roy Los Gentiles en nuestra capital, este sábado 24 en Complejo Santa Rosa.
1: El sábado, la empresa
0: Sarita Valenzuela, ¿cómo estás? Tommy Z Vázquez, gran amiganzo, gran locutor también, por supuesto. Felipe Pizarro, Pérez Royal Cazador, en concierto el día sábado 24.

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3: No tiene nada, ni triciclo, nada.
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3: ¿Dónde está la soltera? Levante la mano arriba.
5: Gracias, Axel. Gracias, Flower. Saludo especial para toda la gente maravillosa que están conectados a través de las diferentes plataformas digitales. Hoy, miércoles, mitad de semana. Gracias, Estelita. Gracias, Sarita. Gracias, Roger.
3: Sacaba tu charada.
5: Se vienen los 30 años de historia musical de Rosita de Espinar este sábado 24 en Complejo Santa Rosa.
3: Johnny Royano. Sí. No hay más.

0: agrupación de la agrupación, por supuesto, desde Sacaba, Bolivia, Johnny Royano, la agrupación Enlace. Saludo especial para Ramiro Avírica Huanca, Sombreros Leira de Ramiro. De Ramiro Avircanta Huanca, desde La Paz, Bolivia. Gracias a la gente maravillosa de La Paz, Bolivia.
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0: Bienvenidos a nuestra programación especial. 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
2: Yo y los gentiles con toda la lucha de Lima. Allá nos vemos.
0: La invitación oficial de Roy el Cazador, Felipe Pizarro Pérez. Roy el Cazador, ¿cómo está Clarice Rodríguez Ramírez? Gracias Gaby. A la gente que están siguiéndonos también a través de las diferentes plataformas digitales, a través de nuestro TikTok, a nuestra página oficial, Jimmy Sócrates, el sureño de la radio. ¿Cómo estás, Eduardo? Celia Rivera. A toda la gente por ahí, yo sé que están ya conectándose a través de nuestra programación especial hoy miércoles mitad en semana. En sus 30 años de historia musical, trayectoria musical de la diva de América, Rosita de Espinar, se nos viene los Ronix desde Cochabamba, Bolivia, de los hermanos Rodríguez Mariscal, Everson con la agrupación Ruscaya, Giovanna Anco, ella solterita aún, Yolanda Ivón de Sixto Fernández, Roy y los gentiles de Felipe Pizarro Pérez, Roy el Cazador, Johnny Royano, la agrupación Enlace, Muñequita Mili, el legado continúa. De Alirados Internacional, de nuestro gran amigo Freddy Guamán. 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Ya estamos presentando lo mejor de Star Producciones, rumbo a las 4 en punto de la tarde. Yo soy el Curañito de la radio. Aquí están los éxitos. Ahora sí nos reclamaba nuestro gran amigo Chiqui.

Roy y los Gentiles en concierto este sábado en Complejo Santa Rosa. Toda la gente maravillosa, Villa Salvador, los grandes amigos de Villa María del Triunfo, Santa Anita, la gente maravillosa de La Victoria, Gamarra. Gracias.

0: Roy y los Gentiles en concierto este sábado 24. Última semana de preventa. Aprovechen esa, esa ocasión.
1: ¿Dónde están las mujeres? ¿Dónde están las mujeres solteras?
0: Consuelo Cama, hola, ¿cómo está? Buenas tardes. Nancy Aquino, buenas tardes, saludos cordiales. Aquí están los Gentiles. Roy el Cazador.

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2: 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Laura. La gente que está chequeándonos a través de nuestro TikTok, Jimmy Sócrates Oficial. Invitamos también para que puedan apreciar nuestra programación a través de nuestra página oficial, Jimmy Sócrates, el surañito de la radio. ¿Cómo está Nazario Arias? Hola, buenas tardes. En nuestra página también estamos como Jimmy Sócrates, el surañito de la radio, transmisión en vivo.

0: Las Palmas.
1: ¿Cómo está Virginia Prieto en sus 30 años de trayectoria musical? Rosita de Pinar celebra en nuestra capital, en Complejo Santa Rosa, la llegada oficial de los Ronnies Everson con la agrupación Ruskaya. 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Toda la gente maravillosa de la costa, sierra y la selva del Perú se preparan para celebrar este gran espectáculo gigante aniversario de los 30 años de Rosita de Espinar.
0: A ver, los solitarios arriba, dice. ¿Dónde están los solitarios? Levanten las manos arriba.
1: ¿Cómo estás, Navi? Dora Escudero, ¿cómo está? Buenas tardes.
2: Lo que pasó, amigo. Así es tu palma, así es tu palma. Tú, así es tu palma.
1: ¿Cómo estás, Elizabeth?
2: Pasito de enlace.

0: 100% confirmado para Rosita de Espinar. Este sábado 24 en Complejo Santa Rosa celebra los 30 años.
1: Un abrazo grande para ustedes.
0: De trayectoria musical, artística.
1: Gracias, amigos.
0: Presencia total y confirmada sábado 24 de octubre en Complejo Santa Rosa a partir de las 6 de la tarde. Asegura tu entrada. Y sea parte de esta gran celebración. 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Mónica Quispe, ¿cómo está? Buenas tardes.
1: Suene las palmas arriba.
2: Y las palmas arriba.
0: Una noche especial para celebrar los 30 años de la diva de América, Rosita de Espinar. ¿Cómo está Julio Ramos? La invitación oficial ahora de Johnny Royano y la agrupación en Glance, después de mucho tiempo, retorna a nuestra capital, esta vez a Complejo Santa Rosa. Feliz aniversario, Rosita de Espinar.
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0: Ahí está la invitación oficial, señoras y señores. 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Bienvenidos. Estamos en la campaña total en las últimas semanas para este gran concierto especial de la diva de América, Rosita de Espinar. ¿Cómo está Clarice Puma? Con la

Damos récords internacional. Oliver Jaime, Jaime Quispe. En sus 30 años de la diva del sur, Aldo Anco. ¿Cómo estás, Evelyn? ¿Cómo está? Gracias, Evelyn. Todos los clubes de fans de Giovanna Anco, club de fans de Roy Los Gentiles, club de fans de Yolanda Ivonne, club de fans de Johnny Royano, la agrupación de Glance, club de fans de Muñequita Miller, los Ronnie. Todos ellos estarán presentes el día sábado, este sábado 24 en Complejo Santa Rosa. ¡Feliz aniversario!

0: Gracias Gladys Puma. Gracias Irma Elita. Para la gente maravillosa de Pisco. Saludos cordiales a la gente chévere de Cusco. Cusco también, Pisco. Ahí está.
1: Maravillosos del escenario.
0: Gracias Gladys Puma. Gladys. Alex Aldaña, bienvenidos a nuestra programación. Estamos presentando lo mejor de Star Producciones a esta hora de la tarde. Tarde especial de lo mejor de Star Producciones. De los 30 años de trayectoria musical de la Diva del Sur, Rosita Respirar. Este sábado 24 en Complejo Santa Rosa, prepárense. ¿Cómo estás, amor eterno? Saludos cordiales. ¿Cómo está Franz? Gracias Gladys Puma por ese regalito, gracias Ruti.
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Para la gente maravillosa de Huánuco, la gente exiebre de Puno. Rosita de Espinar, los 30 años de trayectoria musical. ¿Cómo está Sansi? 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En los 30 años de historia, 30 años de trayectoria musical. Queremos saludar a toda la gente maravillosa que están conectados a través de las diferentes plataformas digitales. ¿Cómo está Nicolás? ¿Cómo están? A ver, para Kenix, para Sandy, para la gente maravillosa de Puno, para mis gran ex amigos de Huánuco, la gente maravillosa de Cajamarca, Andahuayla, los gran ex amigos de la Selva Central, Chancha, Mayo, Xapampa, Pichanaki. Y para la gente maravillosa Vía Salvador, los grandes amigos de Villa María del Triunfo, Ciudad de Dios, San Juan de Miraflores, Pamplona Alta, Pamplona Baja. Mi gran ex amigo de Surco, la gente maravillosa de La Victoria, Camarra. Y en las diferentes galerías que están escuchándonos también de las diferentes plataformas digitales. Estamos presentando lo mejor de Star Producciones. Y ahora, a nombre de nuestro gran amigo Hermógenes Guamán Espinosa, de esta manera culminamos el programa especial de lo mejor de Star Producciones. Jimmy Sócrates, el surañito de la radio, le dice hasta el día de mañana. Permiso, buenas tardes, Perú. Y retornamos mañana a partir de las 2 de la tarde. Permiso.

0: Johnny Royano, la agrupación El Lance desde Sacaba, Bolivia. ¿Cómo está, Vane? Retorna después de mucho tiempo el gran concierto especial. ¿Cómo está, Percy? Said, Pilar Ramos, hola, hola.
1: Chica, chica.

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0: esta hora de la tarde estamos presentando el show de los nuevos triunfadores, ¿no? Este es el show de los nuevos triunfadores a través de Radio 1 Star Me Gusta. Ya estamos conectados con la señal de Perú y Bolivia, 102.5 en Yunguyo y Bolivia. Fray Sinet, la voz juvenil del folclore, ya dejó de ser una niña, ya le dije a Iván Reyes Hualpa, ¿no? Ya es una artista que va ingresando poquito a poquito, lento pero seguro, al gusto de las grandes mayorías. Y la empresa Eventos RJ, ¿no?, que es la empresa que respalda el trabajo de Fray Sinet, está alistando, atención, para la gente de la capital, el grandioso aniversario, me están escribiendo por acá, ¿no? El aniversario del Mercado Santa Rosa del Callao, ¿no? Esta jovencita que tiene 13 añitos, no se imaginan ustedes el gran honor y placer que va a tener de juntarse con grandes figuras, grandes orquestas, y esto con la garantía de la empresa Eventos RJ Producciones. Su nombre es Fray Sinet, 13 años, nueva voz, y nosotros, como siempre, caracterizándonos por trabajar con artistas de la nueva camada, como dice la cuña.
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0: Correcto, muchacho, ahí está, muchísimas gracias por esa referencia. Gracias, Eventos RJ. Vamos con todo, vamos con fuerza, vamos con alto poder para presentar a nuevos artistas, nuevas voces. Su nombre es Fray Sinet, garantía de Eventos RJ, y se viene su aniversario del Mercado Santa Rosa del Callao, tremendo aniversario. Ya estaremos dando a conocer ya la primera semana de noviembre con qué primer artista vamos a contar para este aniversario. Una gigante se viene, ¿ah? Imagínense a Fray Sinet, jovencita, chiquita, niñita, cantando al lado de sus estrellas favoritas. Eso es lo bueno, como dicen, de tener un promotor que respalda su trabajo. Y claro, como todo padre quiere lo mejor para sus hijos. Y si hay talento, mucho mejor todavía. ¡Iván Reyes Hualpa! Saludos a la gente lindísima de Imicate, en Desaguadero. Gracias a la gente de Bolivia, La Paz.

brazos arriba, Tarma. Los brazos arriba, Tarma. Por si acaso me están preguntando, Tommy, ¿de dónde es Fraycinet? No, yo creo que ella es nacida en Lima, ¿no? Pero de descendencia tarmeña. Venga, los aplausos para la gente de Tarma. Tarma tiene talento. Tarma tiene a su Elida Morales. La bella perla de los Andes, Tarma. Ahí está, desde la hermosa ciudad de Tarma, señoras y señores, nuestra guapísima Fraycinet, la niña dorada del folclor, en la hora de los nuevos triunfadores. No, hoy miércoles, edición especial, ya estamos anunciando, se viene preparando el aniversario del Mercado Santa Rosa. La semana pasada estuvo precisamente en Tarma, ya está también preparándose para viajar nuevamente a la tierra linda de Huancavelica, y Fraycinet cumpliendo también sus presentaciones. Ella está estudiando, ¿no? No puede estar viajando constantemente porque está cursando, si no me equivoco, el segundo año de secundaria. Entonces vamos a conversar uno de estos días con Ivancito Reyes para que nos dé detalles de qué está haciendo Fraycinet. Y también están trabajando ya en una producción, unos dos, tres temitas fresquitos, ¿no? No sabemos si son covers o son temas originales, pero se están buscando también a los compositores para que puedan dar autorización en ciertos temas. En todo eso se está trabajando. Y para el 28 de noviembre, y es un hecho, se viene el aniversario del Mercado Santa Rosa. Eso va a ser en Tomás Valle, con figuras importantes, y ya también confirmado Eventos RJ, que es la empresa que trabaja con Fraycinet, la voz juvenil del folclor. Para el 31 de diciembre, Año Nuevo, ya tiene local, ya tiene la fecha. Lima, la capital, y sobre todo en Lima Norte, va a haber una competencia tremenda con la gente de San Martín, Los Olivos, El Callao, Tomás Valle, Universitaria. Entonces, Fraycinet entra ya a cantar, como decimos nosotros, entra a competir con los grandes artistas de nuestra música peruana, tanto de la cumbia como también del folclor nacional. Jovencita, talentosa, y tiene el respaldo de la empresa Eventos RJ. Estamos hasta las 4 y 30 de la tarde, perdón, hasta las 5 y 30 de la tarde, transmitiendo en señal directa a través de todas las plataformas, la FM, Facebook, Instagram. Estamos también en el YouTube, en la página oficial de Fraycinet, y por supuesto también a través de la plataforma de Tommy Z. Vázquez, locutor. A las 6 tenemos más especiales de

0: Y yo les digo, es que un micrófono que tengo, este micro es para transmitir a la gente que está en el TikTok y ellos me pueden escuchar mientras interactuamos, ¿no? Y el micro que ahorita estoy utilizando es el micro de la radio. Tú sabes que en la radio no puedes estar interrumpiendo cada rato porque la gente quiere escuchar música, ¿no? Ese es muy diferente, ¿no? En la radio, obviamente, tenemos que estar muy calladito para que la gente pueda escuchar sus canciones. ¡Ahí está! ¡Eventos RJ! Dice el 28 de noviembre en Lima, Callao, Boca Negra, se viene un tonazo, Tommy. Gracias, Eventos RJ. Y no se preocupen, aquí vamos a regalar entradas gracias a Fraycinet. Por eso sigan la página de Fraycinet. Ya estoy coordinando ya con Iván Reyes. Para los nuevos seguidores, vamos a premiar como debe ser. No, lo bueno que Ivancito Reyes es una persona muy, muy noble, muy sencilla. Por eso trato de presentarle a amigos de sonido, a gente de confianza, para que no lo apliquen, ¿no? Como decimos nosotros en el mundo radial, para que no lo fileteen. Porque en este mundo del espectáculo, cuando hay muy buenos empresarios que quieren entrar al mundo de la música, se encuentran con malas personas, pseudos coordinadores que solamente quieren ganar su platita. No les interesa si al promotor le va bien o mal. No es mi caso, ¿no? Ahora, nada me costaría yo estar ahí, no sacando billete, diciendo yo lo recomiendo y dejo de buena fe a las personas que recomiendo. Por eso hay que tener mucho cuidado cuando uno recomienda. A veces también corres el riesgo de que cuando tú recomiendas a alguien y esa persona te hace quedar mal, ¿no? A veces la pierdes tú mismo tu credibilidad. Por eso en esta vida hay que conocer muy bien a las amistades, a quién vas a recomendar. Ya estamos viendo ya lo que se viene con Eventos RJ. ¿Ah? Muchísimas gracias, ¿ah? Desde El Porvenir, muchas gracias. Muchas gracias a la gente del Porvenir. Ella es Fraycinet, la voz juvenil, voz nueva de nuestro folclore nacional. Y me dicen, canta en verso, en varios estilos. Claro, mira, vamos a poner su Santiaguito. Ponme el Santiaguito de Fraycinet, por favor, mi querido DJ, si fuera tan amable. Y gracias a Radio 1 Star.
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0: Aquí está, señoras y señores, el Santiaguito al mejor estilo de Fraycinet. Junto a los nenes del escenario. Y gracias a Eventos RJ, que se nos viene, escuchen bien, se nos viene un tonazo en Boca Negra, Callao. El aniversario del Mercado Santa Rosa. Tremendos artistas. Y por supuesto la animación de este señor, humilde servidor. Habrá que con chaleco antibalas, ¿no? ¿O no?

anda, vete, vete para siempre. Chica mentirosa. Lo único nomás que le pido a Ivancito es que sea puntual, puntualito nomás. La puntualidad es importante, Ivancito, ¿eh? Los brazos arriba, los brazos arriba. Gracias, Eventos RJ. El 31 de diciembre, Año Nuevo, también Fraycinet confirmado en Lima. Estamos ante las nuevas voces, nueva generación, 13 años, con un futuro tremendo nuestra Fraycinet. Dale, dale, dale.

0: Eventos RJ, me dice Tommy, para la gente que está en la red, vamos a preparar un regalito bien chévere, ¿no? Que vayan viendo algunos videitos, algunas cancioncitas, vamos a dar un fono oficial para que puedan participar y puedan llevarse un moradito que les va a servir muchísimo, para que se compren su panetón, su champán, su canasta, ¿no? Ahora que se viene, por ejemplo, el evento para noviembre y también para diciembre, así que estén pendientes al programa. Por eso les digo yo, sigan la página de Fray Cinet, ahí está su nombre, ¿eh? Fray Cinet. O también sigue nuestra página Tommy Z Producciones o nuestro Facebook Tommy Z, o también a través acá de nuestro TikTok Tommy Z Locutor. Eventos RJ está preparándose, dice desde Yunguyo. Ahí está la gente de Yunguyo. 104.5 en Yunguyo Radio Unestar. Estamos saliendo al aire, ¿no? A ver, checa la radio, mi brother. René Vilca, a ver, checa la radio. 104.5 FM. Para que acá la gente sepa que sí estamos enlazados con la... Mucha gente dice, Tiro Loco piensa que nos está engañando, no sale al aire. Estamos al aire, ahorita estamos enlazados con Radio 1 Star Yunguyo. Y Yunguyo está ahí nomás. Su señal llega hasta La Paz, Bolivia. Atención, René, a ver, René, entra, prende tu radio. Confírmame si estás escuchando. Si me mandas un videito mejor todavía diciendo, Tiro Loco, mira, te estamos escuchando acá en la radio. ¿Cómo está Yunguyo a esta hora? Debe estar haciendo frío, ¿no? En Yunguyo hace un frío que la pitrimitria. Entonces, se viene algo gigantesco para el 28 de noviembre, gracias a Eventos RJ, empresa que respalda el trabajo de Fray Cinet, la voz juvenil de nuestro folclore nacional en esta nueva temporada. Ahí está.
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0: Ahí está, ¿eh? Mi causa René me dice confirmado. Nosotros no estamos para engañar a la gente. Por eso nuestras marcas, nuestros artistas, los promotores saben que Tiro Loco ya no necesita estar allá. Yo trabajo con el satélite directo desde Lima. Me engancho a cualquier radio de todo el Perú. Ya no necesito ya las radios de acá. Yo, las emisoras están enganchadas conmigo desde la plataforma de Tommy Z Producciones. Confirmado, René, me dice 104.5 en Yunguyo. Sonido clarito. Se te escucha chévere, Tommy. Frío tremendo por acá y acompañándote con tu artista Fray Cinet. Gracias, mi querido René.

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5: Ya estamos conectados con la señal internacional Perú-Bolivia. Uruestar Bolivia, Yunguyo, Juliaca, Tacna y Lima, la capital, con este humilde servidor. ¿Cómo están? Buenas tardes o buenas noches. Ahorita voy a salir a ver la ventana de la cabina, si es de día o de noche todavía. En la capital ya se siente el bochorno. ¿Cómo están? Vamos entrando, ¿no? Calentando motores para lo que va a ser el 31 de octubre en San Juan de Lurigancho. Atención, San Juan de Lurigancho, la capital de la cumbia y el folclor, donde está el mayor porcentaje de cusqueños en San Juan de Lurigancho. Escuche bien, ¿eh? La mayor cantidad de cusqueños, según un sondeo realizado a través de Tommy Z Producciones, conversando y dialogando, ¿no? Y con mi causa también el Bambino, me dice: Tommy, acá en San Juan de Lurigancho, de 10, 5 son cusqueños. Lo demás se dividen entre cajamarquino, apurimeño, norteño. Pero de 10 personas encuestadas, 5 son cusqueños. No sé cómo han llegado los cusqueños a San Juan de Lurigancho, pero han llegado, ¿no? Acá están todos los cusqueños, acá tienen casa, residencia, restaurantes. Prácticamente es un distrito que abarca muchos cusqueños, San Juan de Lurigancho. Entonces, el 31 de octubre, Ventura Producciones va a juntar a los hermanos Paucara Cruz. Los tres hermanos se van a juntar en San Juan de Lurigancho, Lima, la capital. Correcto. Alfredito Paucara Cruz. Eloy Paucara Cruz, más conocido como Eloy de los Andes. Y por supuesto, Felipe Paucara Cruz. ¿Ya? Yo sé que me necesito a mí unas entradas, pases. Quiero ver a los Paucara, a ver quién es quién. Obviamente por trayectoria, por, digamos, peso artístico, es el gran Felipe Paucara Cruz, el chinito del Andel, que se la lleva de encuentro, ¿no? Pero sus hermanos también trabajan constantemente en el sur. Y ellos se van a juntar. O sea, Ventura Producciones hace posible en Lima, la capital, juntarlos a los Paucara Cruz. Y ahora, ¿qué dirá la gente? Vamos.

0: a ver, vamos a esperar a ver ahí los comentarios de la gente. Está bien que se junten, ¿no? ¿Qué te parece? Eloy de los Andes, Alfredito Paucara, Chinito del Ande, Felipe Paucara Cruz, y acompaña nuestra hermosa Verónica Rojas y la señora Ley Noemí Guamán. Hay gente acá de San Juan del Urigancho. A ver, repórtese la gente de San Juan del Urigancho, señoras y señores.
1: Chinito del Ande, escribe tus sentimientos.
0: Yo creo que acá en Lima, a ver, que ustedes que son más empapados a los hinchas de nuestra música, nuestro folclor, este año creo que nunca se han juntado, ¿no? Y creo que hace tiempo no se han juntado los hermanos Paucara. ¿Qué dice la hinchada? ¡No!

0: El Patrón.
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a los ojos. Gracias a la gente que están conectándose. Buenas, chicos, acá estamos haciendo peruanidad. Acá estamos haciendo peruanidad. Los tres hermanos se van a juntar. Póngame el fondo de espectacular, DJ, por favor.